tienen las tarjetas alimentar, tienen todos los beneficios los paraguayos con tal de que voten, y los hacían votar a los paraguayos, que sí, bueno. Así que todas esas cosas están frenando. 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Dice, ¿cómo puede beneficiar a La Rioja el acuerdo de la Unión Europea con el Mercosur? El mega acuerdo comercial entró en vigencia desde mayo de este año. Mariano Urbano, quien está en Relaciones Exteriores, habló sobre el impacto positivo que esto tendrá en las exportaciones riojanas. El desafío no solo es vender más, sino lograr que ese crecimiento genere trabajo en la provincia. Claro, porque si se vende más vino, se vende más aceituna, se vende, qué sé yo, pistacho, se vende, no sé, qué otra cosa más podemos vender, carne de cabrito, qué sé yo, indudablemente va al haber más exportaciones, va a haber generación de empleo. Los que laburen en las bodegas van a necesitar más gente, un sinfín de cosas que se llama valor agregado. Esperemos que así sea, porque otra cosa aquí más podemos importar. Exporta nosotros minerales solamente. Bueno, donación de órganos. En la provincia hay 105 pacientes, tal cual lo dijo Marito Ciares ayer en el diálogo con nosotros. Esto lo confirmó Carlos Reynoso, quien es el referente de Cucaylar. Informó que el total hay 26 pacientes en espera de un trasplante de córnea y destacó que avanza en la capacitación a profesionales en trasplante de riñón para que en el futuro se hagan acá en la provincia. Y sí, bueno, y ahora con esa nueva imposición de que esa el riñón te lo ponen en la parte de delante, al lado del vaso, más o menos, ahí te mandan el riñón, loco. Así que te meten un pelotazo, ¡oh, me pegaste en el riñón! ¿Cómo te voy a pegar en el riñón? Decís, no, si lo tengo acá adelante ahora. Bueno, sí, loco, ahí están entonces los títulos, y con esto ya nos vamos a la nota. ¿Qué hora es? Tiene que ser y cuarto como para... y 20, dale, tenemos una hora para ponerte un montón de notas. Y de esa manera poder ir cumpliendo con todo, ¿no? Lo que tenemos pendiente, todo lo que hemos conversado ayer lo tenemos a Jonathan. Bueno, hoy, casualmente en la previa al Día del Donante, lo vamos a poner a Johnny Agüero, con quien nos contó acerca de su experiencia, de que él practica deporte, en este caso tenis de mesa, y que le ha ido muy bien en un campeonato provincial, pero obviamente con los cuidados pertinentes en pos de lo que representa ese trasplante. Pero bueno, tiene una vida distinta. Bueno, él dijo que toma 19 pastillas, ayer Mario nos dijo que él toma 16. Indudablemente que yo presumía que en algún momento pueden bajar. Dice Marito, no, para nada. Yo tengo 19 años trasplantado y sigo tomando 16 pastillas por día. Así que bueno, pero con una calidad de vida espectacular. Lo único que no hace Mario, lo confirmó ayer, no toma ningún tipo de bebidas con alcohol. Lo que sí me voy a preguntarle si es por una decisión propia o le prohibieron, porque un vinito por ahí no viene nada mal, ¿no? Y comidas súper magras, decía Mario, que come mucha verdura, mucha fruta. Así que bueno, señoras y señores, entre otras cosas que hemos hecho hoy, hemos entrevistado a las chicas Cristina y Marisol, creo que es, quien promocionan un bingo a beneficio de la nueva parroquia del Virgen del Valle. Se pretende construir la secretaría, el obispado, para darle el ok final. La parroquia debe tener una oficina, una secretaría y un ámbito tipo archivo para guardar los libros, donde se anotan los chicos recién nacidos, los casamientos, todo lo que es todo lo que es propio y que lo hace la iglesia, ¿no? Así que bueno, en consecuencia se están trabajando fuertemente, ya tienen algunos materiales. Dijeron las chicas que en una conversación con la gente del gobierno municipal, el intendente ya les prometió la mano de obra,
mientras que ellos tienen que buscar todo el material para hacer estos dos ámbitos físicos. Uno funciona en secretaría, el otro funciona en una especie de archivo, ¿no? Y a futuro, con un proyecto mucho más ambicioso, hacer la casa del párroco, que por ahora suena Juan Manuel como el nuevo titular de la parroquia, el padre Juan Manuel, de la parroquia Virgen del Valle. Bueno, el sorteo, el bingo vale 5.000 pesos, se va a hacer el 28 de junio, creo que así dijeron, en el Polideportivo Jorge La Rosa. Así que bueno, a comprar y a colaborar, porque es muy importante que todas las comunidades de la parte alta de la ciudad, son 15, creo que me dijeron las chicas, 15 comunidades barriales, religiosas, católicas, van a depender de la parroquia Virgen del Valle, y en consecuencia descentralizan lo que es hoy y lo que absorbe actualmente la parroquia Sagrado Corazón de Jesús, ¿no? Así que bueno, realmente es muy interesante, esto es una experiencia tremendamente buena, la posibilidad que estas 15 comunidades religiosas puedan ya concentrar toda la actividad bajo el mando de la parroquia Virgen del Valle, allá en el barrio Tamberías del Inca. Así que bueno, esta es una de las notas que hicimos hoy. De ahí nos quedó pendiente también, lo del Consejo Liberante, que tenemos un montón de notas. Lo de también tenemos, hoy no creo que lo pueda pasar, a los discursos. Estuvieron muy interesantes los discursos en el marco de lo que ha sido el Día de los Jardines de Infantes y las Maestras Jardineras. Realmente me han gustado. Bueno, también lo tenemos a Ramón Palacio por el Día del Nacional de Protocolo y Ceremonial. A la profesora María Castro, que habla de lo que va a ser la fiesta de la promesa de lealtad a la bandera en Onogasta, el próximo 20 de junio, con la bandera más larga de la provincia y creo que gran parte del país, una bandera de 100 metros, que casualmente se va a presentar el próximo 20. Bueno, también tenemos a las chicas del Colegio San Martín, que nos hablan de un proyecto muy bonito que refleja la historia de La Rioja en la danza y en la música. Así que bueno, esto es realmente muy importante. ¿Vieron el videito ese cuando yo estoy con los chicos de La Puntilla y les digo, hola chicos, y todos se vienen, me abrazan? ¡Ah! Me querían morir, sinceramente me querían morir, porque han venido dos, me han abrazado, y claro, lo que hace uno, hacen todos, y todos se han... Pero aparte, yo tengo, digamos, mucho feeling, mis nietos, mis sobrinos, nietos, todos la pasan bien conmigo. Así que bueno, yo los quiero mucho. Así que bueno, mi sobrina, mi nieta del corazón, que es la Lía también, obviamente tiene tremendo cariño por mí, y bueno, y disfrutamos de un montón de momentos que ahí con su abuelo, obviamente, ¿no? Así que bueno, lo de Rioja Bus, creo que no lo comentamos ayer, respecto a este hecho vandálico que sufrió una unidad de Rioja Bus en la zona norte de la ciudad. En un principio, las autoridades de Rioja Bus habían decidido suspender el paso del colectivo, sí te lo conté, porque te hablé de las calles, el paso del servicio urbano por el barrio Puesta del Sol, que yo te decía de que yo pensaba de que suspendían el servicio por el estado de las calles, no por el hecho vandálico. Pero bueno, después, a partir de algunas investigaciones que se han hecho, averiguaciones por parte de la policía, el hecho vandálico, el ataque, el atentado, si se quiere, contra el vehículo, había sido en el barrio Mirador del Velasco. Así que bueno, entonces la propia empresa decidió
volver a o devolverle el servicio al barrio Puesta del Sol. Entonces esta instancia pone en jaque, y bueno, por supuesto, las autoridades pretenden definitivamente que la gente del barrio Mirador Velasco digamos tenga el comportamiento válido para que no pierdan un servicio que es tremendamente esencial, tratándose primeramente de lo lejos que está ese barrio del centro de la ciudad o de los ámbitos donde deben concurrir los vecinos, ¿no? Particularmente los chicos que van a la escuela con el boleto sin cargo y todo eso, ¿no? Así que bueno, esto es lo importante y lo verdaderamente válido, ¿no? Que el servicio haya vuelto a ese ámbito. Muy bien, bueno, de ahí tengo, ¿qué me quedó también acá? Esto que es lo que, el baile del Pericón, que no puede pasar porque estaba mal. Cristian, me queda Cristian Acosta, acá está Johnny. Bueno, vamos a ir con Johnny Agüero, con Cristian Acosta, y de ahí para adelante con todas las posibilidades que tengamos de poder poner alguna...

0: que tu vida se salga a partir de la lamentable situación de otra familia, ¿no? Bueno, eso es, digamos, un punto muy, muy, muy fuerte. ¿Vos podías conversar con la familia donante?
1: No, profe, eso es por ley que no. Simplemente lo único que pude saber, que era una mujer de 41 años y me dijeron que era de Tucumán, nada más. No, pues al ser donante cadavérico no se puede tener información, simplemente es. Y es un ángel que todos los días le agradezco. Es así, profe.
0: Y ahora el método, recién me decía que era micrófono, ¿no? Para estamos redondeando. Digo, el método de trasplante, bueno, todos nos hacemos la idea de sacar, te ponen boca abajo, te sacan el que no anda y te ponen de nuevo.
1: No, ahora no, ya no. Así no es, profe, como le explicaba. Bueno, el riñón va en la parte posterior, digamos, de frente. En este caso a mí me lo pusieron de la parte derecha, donde me hicieron la cirugía. Los dos riñones detrás están simplemente, ni se sacan ni se ponen, ya no tienen, no funcionan, así que lo tengo de la parte posterior de un cuerpo adelante, así que mucha gente se sorprende, ¿no? Hasta mis amigos me dicen, tenés tres riñones y todo, claro. Pero bueno, así es la cirugía, así que bueno. Y ahí vamos, como volviendo al tenis mesa, juego con una faja, entonces por ahí no mucho todavía no puedo exigirme, así que, pero bueno, esto es cuestión de voluntad.
0: Y tu vida, digamos, al margen de esto, está dándose, digamos, de una manera medianamente normal, la dormida, la comida, cuidándote, seguramente tenés alguna condición en materia alimentaria.
1: Claro, profe, medianamente dentro de todo es normal, casi normal, sí, con un tratamiento, digamos, de medicación bastante larga durante el día. Pero después de esto, agua, fundamental el agua, prácticamente 2,5 litros, 3 litros por día, y bueno, de ahí la alimentación.
0: Un indicador que no necesariamente, bueno, los médicos lo dan, no necesariamente en trasplante, hay que tomar agua.
1: Claro, exactamente, no simplemente decirle, ¿saben qué? Tienen que tomar 3 litros, no, eso va en cada uno. Pero siempre tomar agua, lo que quiera o lo que pueda, es bueno. Y después la comida, cuidarme, normal, comer comida sana, digamos, dentro de todo, puedo comer de todo, así que, bueno.
0: No hay prohibición de sal, que es lo que es el cuco, si se
1: claro,
0: quiere, ¿no?
1: Prohibición de sal, en el caso de sal, más que todo en cocción. Siempre que esté la sal en cocción sería lo mejor. Después en ensalada le puedes echar limón o claro, una pizca de sal, pero hasta ahí nomás, más que todo para que no sea la sal cruda, digamos, en síntesis.
0: Así es. Así es. Bueno, y por supuesto en la práctica con Muti, ¿ha sido tu profe Muti o si es?
1: Sí, no, Muti, sí, siempre estaba al lado mío. Sí, agradecerle, déjame, profe, agradecerle, bueno, a toda la gente, a mucha gente que está atrás mío. Esto quiero dedicarle a mi familia, a mi hijo, que bueno, fueron pilares fundamentales. A todos, familia, hijo, a mi a amigos, a todos. Tuvieron mucha gente atrás mío, profe, en momentos muy difíciles. Tuve momentos muy críticos y bueno, la gente siempre estuvo muy agradecida a todos, y bueno, y ahora en lo que fue este viaje, darle las gracias a Dotem, que siempre nos está apoyando, a mis amigos, a Marcos, a Churi Shui, que también logró un premio en categoría más 50, así que bueno, en dobles también logramos el primer puesto. Así bueno, muy contento, agradecerles a todos, porque nosotros simplemente por ahí no tenemos mucha popularidad, pero siempre estamos participando, estamos jugando, hacemos nuestro campeonato y todo eso. Adortem sigue en pie, hoy en todo el país, si pregunto en tenis de mesa en La Rioja, es Adortem, nos conocen a todos. Así bueno, agradecerle a los muchachos que siempre están, y en lo personal, darle la gracias a TES Indumentaria, que me da una mano, a Proquímico, y bueno, a mi amigo Marcos de la panadería 9 de julio, que exporta muy bien fin de semana, profe.
0: Muy bien, ya está.

0: Un gusto y bueno, espero que tu vida sea próspera, linda y con mucha salud y que esto pronto termine, porque hay un momento donde, bueno, hay algunas pastillas por la compatibilidad que las tenés tomando por vida.
1: Claro.
0: Hay
1: claro.
0: Otra que vas a ir de
1: casa. Claro, exactamente. En este caso, los inmunosupresores que se llaman, esos son de por vida. En este caso, se van variando mediante los laboratorios que te van haciendo. En el caso mío ahora estoy tomando 5 a la mañana y 4 a la tarde en inmunosupresores nomás.
0: ¿Tenés cobertura con eso?
1: Sí, inmunosupresores, sí. Y después, a pesar de esto, te lo van modificando. Por y bajas a 3, por y bajas a 4, por y bajas a 5, después cuando los estudios, entonces los vas manejando ahí.
0: ¿Y no ves cada cuánto tenés que ir a Córdoba?
1: Ahora me voy este mes. Cada un mes me estoy yendo. Por ahí te hacen ir todos los meses o por ahí te dejan descansar un mes y volver al mes. Y después las otras pastillas pueden irme, ya me lo pueden ir sacando mediante cuando ellos dispongan, ¿no?
0: Bueno, entonces, lo bueno de esto ya tan es esto, ¿no? Mejorar tu vida ahora es otra y vas camino a disfrutarla. Y paralelamente crear conciencia a la gente de que donar es dar vida, ¿no?
1: Así es, profe, vemos así, donar órgano es salvar vidas, así que bueno, y que la gente tenga conciencia de que la vida sigue y la tenemos que disfrutar.
0: Así es, muchas gracias.
1: Gracias, profe.
0: Un gusto, ¿eh?
1: Un gusto, profe.
0: Bueno, ahí está, bueno, ya que Horacio se plegó a este vivo, le saludamos y bueno, le contamos que, porque entró un poquito tarde en la nota, hemos conversado.
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0: Bien, señoras, señores, allí escuchamos la palabra de Johnny Agüero, esta experiencia tan particular de en el marco de su juventud, haber, digamos, tenido esta necesidad, ¿no?, de un trasplante renal, y lo que él mismo contó, por una cuestión que nunca lo supo y que obviamente le provocó un daño sustancial. Lo importante es que ha sido trasplantado y ahora su vida se desarrolla sin mayores inconvenientes, aún en el marco de esta cuestión, ¿no?, de llevar adelante la práctica deportiva y bueno, pero ha vivido momentos difíciles y seguramente muchos tendrá en adelante, pero por suerte su vida es muy llevadera, si se quiere, ¿no? Damos vuelta a la página, señoras, señores, 55 minutos de la hora 21. Ahora sí, vamos a escucharlo al profesor Cristian Acosta, quien es el, digamos, máximo responsable, hacedor del Museo Yuyari-Huasi, comenzó llamándose el Museo de la Historieta, pero luego, al advertir de que la gente se comprometía fuertemente con esta iniciativa, y ha empezado a conformar algunas salas con muchas cosas que tienen que ver con una historia de un pasado reciente, de los últimos 50, 70 y tal vez un poco más de años, donde la gente colabora con tecnología, con un montón de cosas que se usaron en aquella época. Y bueno, y ahora casualmente lo pueden ver ahí en el ámbito del Museo Yuyari-Huasi. Pero la nota nos llevaba a preguntarle a Cristian acerca de la inauguración del Paseo de Santa Rita, que lo hicieron por una cuestión de obviamente rendirle culto a nuestra querida Santa Patrona, y por otro lado también se podría, él nos contaba que ellos como familia tienen una gran devoción por Santa Rita, su abuela, su madre y demás, entonces era absolutamente válido el reconocimiento con ese paseo de Santa Rita. Así que bueno, también nos contó de la donación de órganos de importantes autores que han participado en la Feria del Libro Nacional, bueno, todo eso. 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Muy bien, bueno, dale, vamos entonces a escucharlo al profesor Cristian Acosta, con quien hemos dialogado y que realmente nos contó todo lo que pasa en el Museo Yuyari-Huasi. Vamos.
1: Para contarles que estamos con el profesor Cristian Acosta, a quien ya mismo lo saludamos. Cristian, buenos días, un gusto poder conversar contigo.
2: Buenos días, profe, buenos días a toda la audiencia, a todos los televidentes.
1: Bueno, Cristian, para preguntarte acerca de avances que se hacen dentro del museo a partir de la iniciativa familiar, porque esto comenzó como un hobby, pero hoy es un patrimonio ya de la comunidad, y donde todos los días alguien te hace algún tipo de aporte y todo demás. Pero hoy ustedes hace un par de días, en el marco de la semana de Santa Rita, han inaugurado un paseo muy bonito donde la gente también va a poder visitarlo. Contanos un poquito.
2: Bueno, sí, como decía anteriormente, por ahí nosotros comenzamos como algo de la historieta, ¿no? Y empezamos a sumar cosas.
1: Era
2: un museo de la historieta, ese era el proyecto inicial, ¿no? Después se sumaron antigüedades, justamente por lo que vos decís, mucha gente nos acerca a donar cosas. Y fuimos sumando de a poco. Y después comenzamos con un paseo, que es el Paseo Chaya, que lo estábamos por terminar, que lo presentamos el año pasado, que hubo un evento, y ahora hicimos algo relacionado con nuestra patrona, que tiene que ver mucho con la fe que viene de la familia, ¿no? Por parte de mi abuela, doña Rosa Acosta, de Barrio El Parque, que trabajó muchos años en la parroquia, una fe que tenemos, y bueno, era como una promesa que teníamos con Santa Rita, en relación a un tema de salud y también con el tema del museo. Así que estuvimos inaugurando el sábado el museo, el Paseo Santa Rita, con una grutita, todo realizado el paseo con piedras, con cosas que encontramos en el lugar, raíces, cardones secos, y realmente muy lindo, mucha participación de la gente. Fue el padre Jorge Torres por la mañana a bendecir, y a la tarde hubo palabras por parte de Andrea Argañará. Bueno, muy lindo todo, realmente.
1: Bueno, y esto hoy está a disposición no tan solo de la gente, digamos, que profesa la fe y que particularmente es devota de Santa Rita, sino los turistas.
2: Me preguntaban y esas cosas, por allí uno se agradece. Yo soy un agradecido realmente de los medios de Chilecito, donde siempre tuvimos un lugar para expresar lo que nosotros hacemos. Y gracias a eso, la gente también se entera acá en el lugar y va allá. Eso es importantísimo. Y sobre todo con ustedes, una relación de amistad de años, con varios de los chicos que crecimos en el periodismo durante, bueno, en el caso mío, durante muchos años también, y ahora ya no, me dedico a toda la docencia y al tema del museo, pero uno siempre agradece y agradece todo el espacio que ustedes nos brindan.
1: Muy bien, bueno, Cristian, felicitaciones y a seguir trabajando, ¿eh?
2: Muchas gracias.
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Bien, señoras y señores, ahí escuchamos la palabra del profesor Cristian Acosta, quien es el, como les decíamos, el máximo responsable del Museo Yuyari Huasi en

0: Miranda, el museo que hoy, digamos, alberga un patrimonio realmente muy interesante, mucho más allá de las historietas y también de lo literario y de todo lo que tiene que ver con nuestras costumbres, es absolutamente válido lo que hoy muestra el museo. Así que los fines de semana no dejen pasar la oportunidad de ir a visitarlo, ¿no? Así que bueno, señores, damos vuelta a la página y ahora nos vamos a una de las notas que hicimos ayer en el Consejo Criminante y la última, porque ya son las 20 casi, así que con la última de ahí nos estamos yendo. 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Bueno, dale, escuchemos, vamos a escuchar a las profesoras Maylene y Carolina. Ambas son y pertenecen a la Escuela Privada San Martín, han presentado un proyecto realmente muy, pero muy interesante respecto a plasmar en la danza y en la música la historia de La Rioja, donde que ellos quieren que no tan solo se dé en la escuela, sino que también se difunda en el resto de los establecimientos, no tan solo de Chilecito, sino de toda la provincia. Esto ha sido declarado de interés departamental, así que muy prontito lo van a estar poniendo a consideración del público. Y dicho sea de paso, de las costumbres nuestras, hoy hubo una importante presentación de la Escuela Privada de Gabriela Mistral, de también de la danza nacional El Pericón, donde bueno, con la presencia de todo el personal de la casa y los padres, abuelos, tíos, todos van a ver cómo los chicos bailan la danza argentina y en este caso el Pericón Nacional también. Así que bueno, realmente ha sido una gran fiesta donde han comido, han tomado chocolate, bollitos, bueno, son unos malos, no me han invitado. Así bueno, dale, vamos a escuchar lo que hemos conversado con las profesoras y lo que nos contaron respecto al tema de la del proyecto, realmente muy pero muy interesante. Así que dale, la escuchamos.
1: Yo me gustaría para contarles que estamos con la profe Carolina y Maylene para que nos cuenten acerca de un proyecto que han presentado en el ámbito del Consejo Liberante, que recientemente fue aprobado, que lleva por nombre Alma Riojana. Cuéntenos, profe, ¿de qué se trata?
2: Bien, el proyecto en sí habla justamente de la historia de la Rioja contada desde expresiones como la danza y como la música. Algunas fueron ensambladas, lo que quiero decir que los chicos que hacen música tocaban para que los chicos de danza pudieran bailar, y esas expresiones se fueron reuniendo justamente contando una línea histórica de lo que representa la historia de nuestra provincia y de nuestra Rioja específicamente. A partir de ese proyecto, bueno, nació la iniciativa de poder llevarlo y poder compartirlo hacia otras instituciones educativas. para que se pueda propiciar y se pueda tener en cuenta esta historia que tenemos, que es tan rica, y que se puede enseñar y también ver si se puede llegar a implementar en algún momento en algún diseño curricular, para que se pueda enseñar en las escuelas y a partir de allí poder mostrar en otras provincias quizás lo rico de nuestra historia, tanto desde la música como desde la danza, desde la historia y desde todas las expresiones culturales que podemos llegar a tener.
1: Bueno, realmente muy interesante. ¿A partir de qué instancia nace el proyecto dentro del propio establecimiento? Y bueno, no dijimos a quiénes pertenecen.
3: Nosotros pertenecemos al Colegio Privado San Martín, somos docentes, profesora de danza, y mi compañera es profesora de música. Desde este proyecto nace desde la primaria y abarca hasta el secundario, y nace ahí, desde un acto, ¿sí? Contar la historia, ¿sí? Los chicos han trabajado mucho para ese acto, y era un ensamble entre danza y música en vivo. Cabe destacar que es muy difícil, sabiendo que son niños que no tienen danza, que no tienen música desde otro ámbito, ¿sí? Salvo el escolar. Entonces cabe destacar que este trabajo de los niños es muy importante, sobre todo ellos que lo puedan transmitir esa historia, esa cultura que llevamos nosotros como riojanos.
1: Bueno, de hecho, también es mucho más de articular y demás, también sirve un poco para arraigar, si se quiere, el sentimiento de la danza, la música nuestra, a los chicos.
3: Sí, desde temprana edad, desde los 7 años en adelante, para poder llevar a cabo nuestra historia en cualquier parte donde vayamos, porque cuando, o sea, a mí me hubiese gustado desde muy chica saber toda la historia, y desde otro lugar, desde otro ámbito, desde el ámbito de la danza, desde el ámbito de la música, que son lo más chico que tenemos nosotros.
1: No, entendí que hay una puesta en escena de este trabajo, ¿no?
3: Sí.
1: ¿Cuándo?
2: Se va a llevar a cabo la semana que viene acá, todavía no nos dieron el horario y la fecha, pero sabemos que se va a realizar acá en el Consejo Deliberante. Es una parte de todo el trabajo, porque en realidad es un trabajo grande, somos 6 docentes en realidad, pero bueno, se tuvo que acortar un poco porque era mucho y se extendió mucho para lo que era, y más que todo para los chicos, que son tan chicos la mayoría, entonces por eso se lo hizo un poco más corto. Pero sería la semana que viene, seguramente.
1: ¿Es un acto para todo el público?
2: Sí, le pueden venir a
1: ¿Y esta
2: a
1: la intención es de que realmente se pueda...?
2: Sí, es que se pueda movilizar no solamente desde el ámbito educativo hacia otras escuelas, sino también que se pueda llevar a otras provincias y se pueda mostrar, y a partir de ahí nazca también el interés desde la parte educativa, de poder generar estos espacios para los chicos, que ellos lo disfrutan tanto y les gusta tanto, porque también fue... Muchos de ellos, esto de decir queremos salir o queremos tocar, queremos mostrar esto tan lindo, sí, que se trabaja, que por ahí en nuestras escuelas no se hace. Estamos muy abocados siempre a lo tradicional, entonces por ahí pasamos por alto esto que tenemos tan rico dentro de la cultura. Sí.
1: Bueno, de hecho, esto que ustedes están marcando acerca de los chicos que saben bailar o saben tocar, un poco como invitan a los de marcha que se sumen, sí, estar en esa historia, pasado a estos
2: totalmente
1: días en el Pericón, ¿no?
2: Sí, totalmente.
1: Hay chicos que han participado y les gustó sin ser parte de la danza ni de la música.
2: Sí,
1: es un incentivo válido.
2: La apertura de que no tenemos necesariamente que nacer con el conocimiento, sino que podemos aprenderlo y podemos también transmitirlo hacia otras personas.
1: Muchísimas gracias.
2: Gracias.
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Ahí escuchamos a las profesoras que nos contaban acerca de este lindo proyecto y se va a poner a consideración no tan solo del propio ámbito educativo de esta escuela privada, sino lo que se pretende que se difunda a lo largo y lo ancho de todo el departamento y también de la provincia, de ser posible, ¿no? Así que bueno, realmente muy, pero muy interesante. Bueno, 33 minutos ya, yo dije que a las 20 iba a empezarme a despedir, pero bueno, nada de esto es cierto, me la dejé abierto el retorno, era un lío bárbaro. Bueno, bueno, nosotros empezamos a ir contándote algo de deporte, cómo ha quedado. Bueno, Boquita le está ganando algo que ganemos. Estamos perdiendo 2-0 la serie en la Liga Nacional con Quimsa, y ahora está ganando el tercer partido 30-17 al comienzo del segundo cuarto. Así que bueno, algo que ganemos, loco. Venimos perdiendo la serie 2-0 y uno ahora está ganando, al menos está jugando de locales, la Bombonerita. Está jugando Boca este tercer juego de playoff. Bueno, en el marco de la octavo final de la Copa Libertadores de América, Estudiantes de La Plata se va a cruzar con Universidad Católica, tendría que haber sido con Boca. Rosario juega con el Corinthians, Cruzeiro con Flamengo, Deportes Tolima con Independiente del Valle en una de las llaves. En la otra llave está Mirasol con Liga Universidad de Quito, Palmeiras con Cerro Porteño, Platense juega con Coquimbo Unido, una gran chance para ir a cuartos de finales, y Fluminense juega con Independiente Rivadavia. Ambos han salido primero en su zona, así que bueno, vamos a ver cómo le va. Así que bueno, esto es lo que se ha conocido ya en el sorteo de la Copa Libertadores para octavos de final. Mientras tanto, en la lo que sí ya se pudo conocer es que Otamendi es el nuevo jugador de River. Hoy firmó con el presidente de la institución de Núñez. Tras su firma en las oficinas Monumental, el campeón del mundo habló sobre su llegada al equipo de Coudet. Así que bueno, va a tener a dos ex mundialistas, Pesela, Acuña, a dos actuales mundialistas, que sería Otamendi y Montiel, siendo parte de la fila, porque Armani también lo dejaron afuera, así que hay tres ex mundialistas campeones del mundo que son parte de River, y se suman dos que son parte de la actual selección, Otamendi y Montiel. Bueno, el análisis del sorteo de octavo de la Sudamericana, Boca y River en el mismo lado, es probable de que pueda haber un cruce en semifinales entre Boca y River, ¿no? ¿Quién es el responsable del papelón de Boca? El Genei se perdió y se quedó afuera tempranamente la fase de grupo. El clima está que arde. Bueno, todos los dardos apuntan a Riquelme, ¿no? Riquelme en el centro del fracaso de Boca y el fantasma de Pasarela. Sí, lo que pasa que hace cuánto que está Riquelme, no hemos ganado absolutamente nada. No hemos ganado nada con este hombre. Creo que un campeonato local ahí al 21, el 22, ¿cuándo fue? Y de ahí no ganamos más nada. Sorteo de la Libertadores, ¿cuáles son los rivales? Bueno, ya te los conté, de los equipos argentinos. Yo ahora soy hincha de Independiente de Rivadavia, es el equipo o en su defecto de Platense. Bueno, la larga historia, las señales que Otamendi le dio a River desde el año 2018. Bueno, mientras tanto, ¿qué más hay? Ah, bueno, Newell juega con Joaquín B. González después de haberle ganado a Newell de Saño Gasta, que el otro día me saludaba el concejal Luis Millicay, dándome, dice, bueno, por fin nos ganaron, ¿no? Siempre hemos tenido hijos, así que bueno. Y ahora el Rojinegro juega el domingo con Joaquín allá en Nonogasta. Capaz que nos vamos a ver el partido de Newell. ¿Quién es el principal responsable de la eliminación de Boca? Riquelme.
Riquelme, Úbeda o los jugadores. Le vamos a cargar tinta a Riquelme, que no se jugó en buscar un técnico internacional para Boca. Gareca me encanta a mí. Bueno, Riquelme 77%, Úbeda 6%, los jugadores 17% con 28.000 votos. Bueno, el Traverso, entre lágrimas, la bronca con Riquelme, si no lo echa a Cavani, el multicampeón de Genesi, fue muy crítico tras la eliminación de los Libertadores y dice que lo tiene a Cavani, a todo eso, al Pepe nomás. ¿Cómo está el cupo de extranjero en River antes del mercado? Bueno, estos hablan siempre mucho de River. El camino de Boca Nacionalamericana debe enfrentar una revelación, de enfrentar a una revelación a un posible cruce con River. O'Higgins, se dice que juega con Boca en el repechaje, dice que es la revelación del fútbol chileno. Bueno, Belgrano, en búsqueda del semestre perfecto, va por el pase a octavo con Gimnasia. El Pirata se mide este sábado con Lobo Jujeño por los 16avos de la final de la Copa Argentina. El ruso moverá varias fichas del 11 que se consagró campeón de la apertura contra River. Así que bueno, Belgrano está clasificado a la Copa Libertadores. Nosotros tenemos que ganar la Copa Argentina para pensar en esa posibilidad del año que viene. Bueno, ¿cuándo será la vuelta al trabajo de Boca? Ya sin Úbeda con DT. El Genese se reordena su agenda después del golpe copero, el descanso del plantel y la suramericana en el horizonte. El mensaje de Julián Álvarez rumbo al Mundial: el campeón ya se entrena en seis, se ilusionó a los hinchas con un posteo y dejó un guiño al video de la lista mundialista. Muy bien, bueno, ahí está un poco, che, el récord mundial que logró River con la firma de Otamendi el día después de la lista. ¿Cómo está Paredes y los trabajos? Bueno, de hecho, Paredes no se quería golpear, no quería nada. Paredes jugaba con mucho estilo, pero no metió la pata en ningún momento porque está a 12 días del Mundial. Fíjate vos que se iba a jugar en hacer algo que realmente lo perjudique. En un principio ya se estaba tocando la parte trasera del muslo, como pues, diciendo, che, ¿qué hago? ¿Me hago el que me duele? Cosa que no me pongan de titular. Y al último salió jugando sin ningún problema. Por eso te digo, Paredes es un ídolo, pero ayer la pifió. No quiso meter la pata. 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En la ciudad de Buenos Aires la temperatura 10 grados con el cielo algo nublado. En la zona mesopotámica está totalmente desnublado. En el NEA hay nubosidad y neblina, mientras que en el NOA también mucha nubosidad y neblina, particularmente en la zona central de NOA, en una parte de Santiago, Tucumán, y el oeste de Catamarca. Cuyo nublado, en Córdoba neblina, en La Pampa neblina, en Neuquén neblina. Así que bueno, todo eso, hay bancos de neblina por todos lados. Bueno, en La Rioja capital la temperatura es 17 grados, 6 décimas, el cielo mayormente nublado. El pronóstico prevé para mañana 10 de mínima, 22 de máxima. Espectacular la ¿cómo se llama? La temperatura para un día sábado, loco, y neblina a la madrugada en La Rioja, ¿eh? Y el resto del día totalmente nublado. ¿Cómo vamos a recibir, cómo van a recibir los riojanos el 1 de junio? Con 9 de mínima, 20 de máxima, y atención a quienes viajan a la capital, ¿no? Porque hay que ir abrigadito porque va a haber 9 de mínima y 20 de máxima, pero los 20 en La Rioja se hacen sentir. En Chilecito, la temperatura actual es de 13 grados, un décimo, con el cielo ligeramente nublado. Hace un rato salí y vi que estaba todo nublado. Bueno,
La humedad alcanza el 76%, el viento sopla del sur a 4 kilómetros, la visibilidad de 20 kilómetros. El sábado, 5 de mínima, 16 de máxima, el cielo parcialmente nublado durante todo el día. El domingo, 6 de mínima, 20 de máxima, con el cielo parcialmente nublado. Y recibimos junio con 7 de mínima, 19 de máxima, con el cielo mayormente nublado. El martes, 9 de mínima, 19 de máxima, con el cielo parcialmente nublado. El miércoles, nublado durante todo el día con 9 de mínima, 19 de máxima. Igual la temperatura en 4 días, loco. El jueves, 9 de mínima, 19 de máxima. 4 días con la misma temperatura y el cielo mayormente nublado. Ahí están entonces los datos del tiempo. Y por supuesto, comenzamos a despedirnos, señores. Bueno, ahí estamos viendo el partido de Boca con Quimsa, que es el que voy a seguir viendo, porque está realmente espectacular. Tercer juego playoff, Boca 33, ya se acercó, 27, Quimsa, loco. Restan 6-15 por jugar del segundo cuarto. Así que bueno, tiene que ganar sí o sí, porque este es a mejor de 7. O mejor de 5, porque si es mejor de 5 tiene que ganar sí o sí Boca hoy, así como anoche, ganar sí o sí. Bueno, Ferni con Pomelo, déjate de

Vivo por la eliminación de Boca, es Traverso. El dólar operó estable, las acciones argentinas subieron 6% y en la rueda récord del World Trade. El audio de Agustina envió a un grupo de amigas antes de desaparecer. La palabra de Otamendi tras firmar el contrato con River, el gobierno enviará un proyecto para modificar la ley de sociedades. La reacción de D'Artés y su mujer tras la confirmación de su condena, el mensaje religioso que publicó. ¿Cuáles son las 10 cláusulas aplicadas por Mercado Libre para que el gobierno investiga por abusivas? Impacto en River, bueno, Otamendi. Un año sin cepo, los argentinos compraron más de 36 mil millones de dólares en los últimos 12 meses. La gente tiene temores y tiene como mayor reparo y resguardo comprar dólares, ¿no? Sorpresa en la Fórmula 1, Mercedes-Benz se bajó de las negociaciones para comprar Alpine por un millonario monto que piden. Murió en Italia la directora del casting argentina, Jorgelina Pochitesta, quien fue novia de Lucas Prodan. Bueno, Milei viajará a Estados Unidos en pleno mundial y participará de los festejos del Día de la Independencia. Dejate de joder. Lo único bueno que ha declarado hoy día Milei fue que en contramano de lo que pide el Fondo Monetario, que aumente el IVA y el monotributo, todo eso, dijo de que por el contrario, el gobierno busca mantener el déficit fiscal, pero sin tener que atacar el bolsillo de los empresarios, de los monotributistas, nada, ni de la gente con el IVA. Así que bueno, es una buena que diga a favor de la gente, loco. Ruggeri apuntó contra Riquelme tras la eliminación de Boca. Soy Rada enfrentó las críticas de Pergolini por ausencias al programa. Bueno, ¿quiénes son las mujeres, los jugadores de la selección argentina que los acompañan al Mundial? Todas unas becadas las botineras. La reacción de Nico Paz en un auto al enterarse que fue convocado para jugar al Mundial de Argentina. El Mundial, la monstruosa oferta del Paris Saint-Germain le hizo Atlético Madrid por Julián Álvarez. El salario que le ofrece el jugador, que se vaya, loco, es un capo la araña, mira que es gallina, pero es un capo. Soy más hincha de Lautaro Martínez que de la araña, pero este pibe la descoce, loco. La rompe todo. Hallaron muerta a una adolescente que era buscada desde casi 2 semanas en Misiones. Qué bárbaro, loco. Banco Provincia licita casas y locales comerciales. Todos los precios para el... Mirá vos, va a licitar casas. La reacción de Sampaoli cuando le preguntaron si los futbolistas de la selección le armaron el equipo del 2018. La Cancillería iraní aseguró que aún no hay un acuerdo final con Estados Unidos. Milei recibió a legisladores de Estados Unidos y anunció una inversión de 8 mil millones de dólares de farmacéuticas en la Argentina. Mirá vos, Argentina busca ser polo regional de la ciencia médica con una inversión récord de 8 mil millones. Pero ¿cuándo se va a plasmar todo eso? Ya estoy repodrido de que falte la guita, de que sea todo caro y qué sé yo. Que se plame entonces a inversión y que lo veamos nosotros. Señores, nos vamos. Ha sido un gusto estar con todos ustedes. Nos reencontramos, si Dios quiere, el próximo lunes con toda la información y por supuesto ahora lo dejamos absolutamente con lo mejor, la música, lo dejamos con la mejor música para que puedan disfrutar del fin de semana. Recuerden que es música sin pausa, sin locutores, sin nada. Escuchar música durante todo el fin de semana, de esta noche hasta las 20 ya cambió, ya vamos a ver si cambió el horario de la misa, si va a ser a las 19, para que después de ello ya viene Radio Continental. Así que bueno, mucha música y a disfrutar del fin de semana, señores. Anticipo el saludo para mi hijo Gonzalo, Álvaro Gonzalo, que mañana está de cumple. Le deseo lo mejor y por supuesto es un gran tipo. Es un gran profesor, es un gran amigo, un gran hijo, pero por sobre todas las cosas es una gran persona. Así que bueno, lo saludo a Gonzalo, querido, que es una especie de mano derecha increíble. Mía, yo lo que le pido nunca me dice que no. Así que bueno, por eso, que tenga un día lleno de cosas lindas junto a su familia,
y en particular junto a su querido Alvarito,

0: Que bueno, ya les voy a poner el podcast que hizo para presentar como trabajo en la escuela, pero yo lo voy a hacer público, porque es realmente increíble lo que hizo Alvarito con Gonzalo, ¿no? A mí me encantó, me emocionó, y bueno, por supuesto, es algo realmente interesante que tiene que ver con la historia de La Rioja. Así que bueno, señoras, señores, que tengan un excelente fin de semana y por supuesto nos estamos reencontrando, obviamente, si el Tata Dios así lo permite. Que tengan un feliz fin de semana para todos. Chau, nos encontramos.
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1: Se va la primera.

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En ellos se reflejan alegrías y tristezas. He visto cabalgar su resignación por décadas y en los ojos de sus niños encontré la razón de las estrellas. Alameda interminable, verde bochornoso de mis amadas sierras, contrastan con la plácida pulcritud de la inconsciencia mientras mi pueblo espera. Detente y bebe de su fuente inmaculada las verdades que él te cuenta. Contempla el humo azul de su encendida leña y escucha el acorde gris de sus guitarras cuando el árbol mira el cielo y reza. ¿Acaso se dio cuenta que el amor de nada vale cuando lo atrapan las penas? Devuélvele la sonrisa que le sacaste una noche de promesas y en los ojos de sus niños renacerá otra vez la primavera.

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0: Misterios de gozo.
1: Quien rece el rosario devotamente y lleve los misterios como testimonio de vida, no conocerá la desdicha. Dios no lo castigará en su justicia. No tendrá una muerte violenta. Y si es justo, permanecerá en la gracia de Dios y tendrá la recompensa de la vida eterna. Por la señal de la Santa Cruz, de nuestros enemigos, líbranos, Señor Dios nuestro. En el nombre del Padre, del Hijo y del Espíritu Santo. Amén. Jesús, mi Señor y Redentor, yo me arrepiento de todos los pecados que he cometido hasta hoy, y me pesa de todo corazón, porque con ellos he ofendido a un Dios tan bueno. Propongo firmemente no volver a pecar, y confío que por tu infinita misericordia me has de conceder el perdón de mis culpas y me has de llevar a la vida eterna. Amén. Creo en Dios Padre Todopoderoso, Creador del cielo y de la tierra. Creo en Jesucristo, su único Hijo, nuestro Señor, que fue concebido por obra y gracia del Espíritu Santo. Nació de Santa María Virgen, padeció bajo el poder de Poncio Pilato, fue crucificado, muerto y sepultado, descendió a los infiernos, al tercer día resucitó de entre los muertos, subió a los cielos y está sentado a la derecha de Dios Padre Todopoderoso. Desde allí ha de venir a juzgar a vivos y muertos. Creo en el Espíritu Santo, la Santa Iglesia Católica, la comunión de los santos, el perdón de los pecados, la resurrección de la carne y la vida eterna. Amén.
0: Primer misterio de gozo: la anunciación del arcángel Gabriel a María Santísima y la encarnación del Hijo de Dios.
1: El ángel le dijo: no temas, María, porque has hallado gracia delante de Dios. Vas a concebir en el seno y vas a dar a luz a un hijo, a quien pondrás por nombre Jesús. Él será grande y será llamado Hijo del Altísimo. Dijo María: he aquí la esclava del Señor. Hágase en mí según tu palabra. Padre nuestro que estás en el cielo, santificado sea tu nombre. Venga a nosotros tu reino. Hágase tu voluntad en la tierra como en el cielo.
0: Danos hoy nuestro pan de cada día. Perdona nuestras ofensas, como también nosotros perdonamos a los que nos ofenden. No nos dejes caer en la tentación y líbranos del mal. Amén.
1: María es Madre de Gracia y Madre de Misericordia.
0: En la vida y en la muerte, ampáranos, Madre nuestra.
1: Dios te salve, María, llena eres de gracia. El Señor es contigo. Bendita tú eres entre todas las mujeres y bendito es el fruto de tu vientre, Jesús.
0: Santa María, Madre de Dios, ruega por nosotros pecadores, ahora y en la hora de nuestra muerte. Amén.
1: Dios te salve, María, llena eres de gracia. El Señor es contigo. Bendita tú eres entre todas las mujeres y bendito es el fruto de tu vientre, Jesús.
0: Santa María, Madre de Dios, ruega por nosotros pecadores, ahora y en la hora de nuestra muerte. Amén.
1: Dios te salve, María, llena eres de gracia. El Señor es contigo. Bendita tú eres entre todas las mujeres, y bendito es el fruto de tu vientre, Jesús.
0: Santa María, Madre de Dios, ruega por nosotros pecadores, ahora y en la hora de nuestra muerte. Amén.
1: Dios te salve, María, llena eres de gracia. El Señor es contigo. Bendita tú eres entre todas las mujeres, y bendito es el fruto de tu vientre, Jesús.
0: Santa María, Madre de Dios, ruega por nosotros pecadores, ahora y en la hora de nuestra muerte. Amén.
1: Dios te salve, María, llena eres de gracia, el Señor es contigo. Bendita tú eres entre todas las mujeres, y bendito es el fruto de tu vientre, Jesús.
0: Santa María, Madre de Dios, ruega por nosotros pecadores, ahora y en la hora de nuestra muerte. Amén.
1: Dios te salve, María, llena eres de gracia, el Señor es contigo. Bendita tú eres entre todas las mujeres, y bendito es el fruto de tu vientre, Jesús.
0: Santa María, Madre de Dios, ruega por nosotros pecadores, ahora y en la hora de nuestra muerte. Amén.
2: Dios te salve María, llena eres de gracia, el Señor es contigo. Bendita tú eres entre todas las mujeres, y bendito es el fruto de tu vientre, Jesús.
0: Santa María, Madre de Dios, ruega por nosotros pecadores, ahora y en la hora de nuestra muerte. Amén.
2: Dios te salve María, llena eres de gracia, el Señor es contigo. Bendita tú eres entre todas las mujeres, y bendito es el fruto de tu vientre, Jesús.
0: Santa María, Madre de Dios, ruega por nosotros pecadores, ahora y en la hora de nuestra muerte. Amén.
2: Dios te salve María, llena eres de gracia, el Señor es contigo. Bendita tú eres entre todas las mujeres, y bendito es el fruto de tu vientre, Jesús.
0: Santa María, Madre de Dios, ruega por nosotros pecadores, ahora y en la hora de nuestra muerte. Amén.
2: Dios te salve María, llena eres de gracia, el Señor es contigo. Bendita tú eres entre todas las mujeres, y bendito es el fruto de tu vientre, Jesús.
0: Santa María, Madre de Dios, ruega por nosotros pecadores, ahora y en la hora de nuestra muerte. Amén.
2: Gloria al Padre, y al Hijo, y al Espíritu Santo.
0: Como era en el principio, es ahora y siempre, por los siglos de los siglos. Amén.
2: Oh mi buen Jesús, perdona nuestros pecados, líbranos del fuego del infierno. Lleva todas las almas al cielo, especialmente a las más necesitadas de tu infinita misericordia. Amén. El Rosario de María nos libre de todo mal. Alabemos noche y día a la Reina Celestial.
0: Segundo misterio de gozo, la visitación de María Santísima a su prima Santa Isabel.
2: En aquellos días se levantó María y se fue con prontitud a la región montañosa, a una ciudad de Judá. Entró en casa de Zacarías y saludó a Isabel. Y sucedió que en cuanto oyó Isabel el saludo de María, saltó de gozo el niño en su seno, e Isabel quedó llena del Espíritu Santo.
0: Padre nuestro que estás en el cielo, santificado sea tu nombre. Venga a nosotros tu reino. Hágase tu voluntad en la tierra como en el cielo.
2: Danos hoy nuestro pan de cada día. Perdona nuestras ofensas, como también nosotros perdonamos a los que nos ofenden. No nos dejes caer en la tentación, y líbranos del mal. Amén.
0: María es Madre de Gracia y Madre de Misericordia.
2: En la vida y en la muerte, ampáranos, Madre nuestra.
0: Dios te salve María, llena eres de gracia, el Señor está contigo. Bendita tú eres entre todas las mujeres, bendito es el fruto de tu vientre, Jesús.
2: Santa María, Madre de Dios, ruega por nosotros pecadores, ahora y en la hora de nuestra muerte. Amén.
0: Dios te salve María, llena eres de gracia, el Señor está contigo. Bendita tú eres entre todas las mujeres, bendito es el fruto de tu vientre, Jesús.
2: Santa María, Madre de Dios, ruega por nosotros pecadores, ahora y en la hora de nuestra muerte. Amén.
0: Dios te salve María, llena eres de gracia, el Señor está contigo. Bendita tú eres entre todas las mujeres, y bendito es el fruto de tu vientre, Jesús.
2: Santa María, Madre de Dios, ruega por nosotros pecadores, ahora y en la hora de nuestra muerte. Amén.
0: Dios te salve María, llena eres de gracia, el Señor está contigo. Bendita tú eres entre todas las mujeres, bendito es el fruto de tu vientre, Jesús.
2: Santa María, Madre de Dios, ruega por nosotros pecadores, ahora y en la hora de nuestra muerte. Amén.
0: Dios te salve María, llena eres de gracia, el Señor está contigo. Bendita tú eres entre todas las mujeres, bendito es el fruto de tu vientre, Jesús.
2: Santa María, Madre de Dios, ruega por nosotros pecadores, ahora y en la hora de nuestra muerte. Amén.
0: Dios te salve María, llena eres de gracia, el Señor está contigo. Bendita tú eres entre todas las mujeres, bendito es el fruto de tu vientre, Jesús.
2: Santa María, Madre de Dios, ruega por nosotros pecadores, ahora y en la hora de nuestra muerte. Amén.
0: Dios te salve María, llena eres de gracia, el Señor está contigo. Bendita tú eres entre todas las mujeres, bendito es el fruto de tu vientre Jesús.
3: Santa María, Madre de Dios, ruega por nosotros pecadores, ahora y en la hora de nuestra muerte. Amén.
0: Dios te salve María, llena eres de gracia, el Señor está contigo. Bendita tú eres entre todas las mujeres, bendito es el fruto de tu vientre Jesús.
3: Santa María, Madre de Dios, ruega por nosotros pecadores, ahora y en la hora de nuestra muerte. Amén.
0: Dios te salve María, llena eres de gracia, el Señor está contigo, bendita tú eres entre todas las mujeres, y bendito es el fruto de tu vientre Jesús.
3: Santa María, Madre de Dios, ruega por nosotros pecadores, ahora y en la hora de nuestra muerte. Amén.
0: Dios te salve María, llena eres de gracia, el Señor está contigo, bendita tú eres entre todas las mujeres, bendito es el fruto de tu vientre Jesús.
3: Santa María, Madre de Dios, ruega por nosotros pecadores, ahora y en la hora de nuestra muerte. Amén.
0: Gloria al Padre, al Hijo y al Espíritu Santo.
3: Como era en el principio, ahora y siempre, por los siglos de los siglos. Amén. Oh mi buen Jesús, perdona nuestros pecados, líbranos del fuego del infierno. Lleva a todas las almas al cielo, especialmente a las más necesitadas de tu infinita misericordia. Amén. El Rosario de María nos libre de todo mal. Alabemos noche y día a la Reina Celestial.
0: Tercer misterio de gozo, el nacimiento del niño Jesús en el portal de Belén.
4: Y sucedió que mientras ellos estaban allí, se cumplieron los días del alumbramiento, y dio a luz a su hijo primogénito. Le envolvió en pañales y le acostó en un pesebre. Había en la misma comarca algunos pastores. Se les presentó el ángel del Señor y les dijo: no temáis, pues os anuncio una gran alegría. Os ha nacido un Salvador.
5: Padre nuestro que estás en el cielo, santificado sea tu nombre. Venga a nosotros tu reino. Hágase tu voluntad en la tierra como en el cielo.
0: Danos hoy nuestro pan de cada día. Perdona nuestras ofensas, como también nosotros perdonamos a los que nos ofenden. No nos dejes caer en la tentación y líbranos del mal. Amén.
3: María es madre de gracia y madre de misericordia.
0: En la vida y en la muerte, ampáranos, madre nuestra.
3: Dios te salve María, llena eres de gracia, el Señor es contigo. Bendita tú eres entre todas las mujeres, y bendito es el fruto de tu vientre Jesús.
0: Santa María, Madre de Dios, ruega por nosotros pecadores, ahora y en la hora de nuestra muerte. Amén.
3: Dios te salve María, llena eres de gracia, el Señor es contigo. Bendita tú eres entre todas las mujeres, y bendito es el fruto de tu vientre Jesús.
0: Santa María, Madre de Dios, ruega por nosotros pecadores, ahora y en la hora de nuestra muerte. Amén.
3: Dios te salve María, llena eres de gracia, el Señor es contigo. Bendita tú eres entre todas las mujeres, y bendito es el fruto de tu vientre Jesús.
0: Santa María, Madre de Dios, ruega por nosotros pecadores, ahora y en la hora de nuestra muerte. Amén.
3: Dios te salve María, llena eres de gracia, el Señor es contigo. Bendita tú eres entre todas las mujeres, y bendito es el fruto de tu vientre Jesús.
0: Santa María, Madre de Dios, ruega por nosotros pecadores, ahora y en la hora de nuestra muerte. Amén.
3: Dios te salve María, llena eres de gracia, el Señor es contigo. Bendita tú eres entre todas las mujeres, y bendito es el fruto de tu vientre Jesús.
0: Santa María, Madre de Dios, ruega por nosotros pecadores, ahora y en la hora de nuestra muerte. Amén.
3: Dios te salve María, llena eres de gracia, el Señor es contigo. Bendita tú eres entre todas las mujeres, y bendito es el fruto de tu vientre Jesús.
0: Santa María, Madre de Dios, ruega por nosotros pecadores, ahora y en la hora de nuestra muerte. Amén.
3: Dios te salve María, llena eres de gracia,
6: el Señor es contigo. Bendita tú eres entre todas las mujeres, y bendito es el fruto de tu vientre, Jesús.
0: Santa María, Madre de Dios, ruega por nosotros pecadores, ahora y en la hora de nuestra muerte. Amén.
7: Dios te salve María, llena eres de gracia, el Señor es contigo. Bendita tú eres entre todas las mujeres, y bendito es el fruto de tu vientre, Jesús.
0: Santa María, Madre de Dios, ruega por nosotros pecadores, ahora y en la hora de nuestra muerte. Amén.
7: Dios te salve María, llena eres de gracia, el Señor es contigo. Bendita tú eres entre todas las mujeres, y bendito es el fruto de tu vientre, Jesús.
0: Santa María, Madre de Dios, ruega por nosotros pecadores, ahora y en la hora de nuestra muerte. Amén.
7: Dios te salve María, llena eres de gracia, el Señor es contigo. Bendita tú eres entre todas las mujeres, y bendito es el fruto de tu vientre, Jesús.
0: Santa María, Madre de Dios, ruega por nosotros pecadores, ahora y en la hora de nuestra muerte. Amén.
8: Gloria al Padre, y al Hijo, y al Espíritu Santo.
0: Como era en el principio, es ahora y siempre, por los siglos de los siglos. Amén.
2: Oh mi buen Jesús, perdona nuestros pecados, líbranos del fuego del infierno. Lleva todas las almas al cielo, especialmente a las más necesitadas de tu infinita misericordia. Amén. El Rosario de María nos libre de todo mal. Alabemos noche y día a la Reina Celestial.
0: Cuarto misterio de gozo, la presentación del niño Jesús en el templo.
4: Llevaron a Jesús a Jerusalén para presentarle al Señor, como está escrito en la ley. Y he aquí que había en Jerusalén un hombre llamado Simeón, y estaba en él el Espíritu Santo. Simeón les bendijo y dijo a María su madre: este está puesto para caída y elevación de muchos en Israel, y para hacer señal de contradicción, y a ti misma una espada te traspasará el alma.
0: Padre nuestro que estás en el cielo, santificado sea tu nombre. Venga a nosotros tu reino. Hágase tu voluntad en la tierra como en el cielo.
2: Danos hoy nuestro pan de cada día. Perdona nuestras ofensas, como también nosotros perdonamos a los que nos ofenden. No nos dejes caer en la tentación y líbranos del mal. Amén.
0: María es Madre de Gracia y Madre de Misericordia.

0: nosotros pecadores, ahora y en la hora de nuestra muerte. Amén.
1: Dios te salve María, llena eres de gracia, el Señor está contigo, bendita tú eres entre todas las mujeres, y bendito es el fruto de tu vientre Jesús.
0: Santa María, Madre de Dios, ruega por nosotros pecadores, ahora y en la hora de nuestra muerte. Amén.
1: Dios te salve María, llena eres de gracia, el Señor está contigo, bendita tú eres entre todas las mujeres, bendito es el fruto de tu vientre Jesús.
0: Santa María, Madre de Dios, ruega por nosotros pecadores, ahora y en la hora de nuestra muerte. Amén.
1: Dios te salve María, llena eres de gracia, el Señor está contigo, bendita tú eres entre todas las mujeres, bendito es el fruto de tu vientre Jesús.
0: Santa María, Madre de Dios, ruega por nosotros pecadores, ahora y en la hora de nuestra muerte. Amén.
1: Dios te salve María, llena eres de gracia, el Señor está contigo, bendita tú eres entre todas las mujeres, bendito es el fruto de tu vientre Jesús.
0: Santa María, Madre de Dios, ruega por nosotros pecadores, ahora y en la hora de nuestra muerte. Amén.
1: Dios te salve María, llena eres de gracia, el Señor está contigo, bendita tú eres entre todas las mujeres, bendito es el fruto de tu vientre Jesús.
0: Santa María, Madre de Dios, ruega por nosotros pecadores, ahora y en la hora de nuestra muerte. Amén.
1: Dios te salve María, llena eres de gracia, el Señor está contigo, bendita tú eres entre todas las mujeres, bendito es el fruto de tu vientre Jesús.
0: Santa María, Madre de Dios, ruega por nosotros pecadores, ahora y en la hora de nuestra muerte. Amén.
1: Dios te salve María, llena eres de gracia, el Señor está contigo, bendita tú eres entre todas las mujeres, y bendito es el fruto de tu vientre Jesús.
0: Santa María, Madre de Dios, ruega por nosotros pecadores, ahora y en la hora de nuestra muerte. Amén.
1: Dios te salve María, llena eres de gracia, el Señor está contigo, bendita tú eres entre todas las mujeres, bendito es el fruto de tu vientre Jesús.
0: Santa María, Madre de Dios, ruega por nosotros pecadores, ahora y en la hora de nuestra muerte. Amén.
1: Gloria al Padre, al Hijo y al Espíritu Santo.
0: Como era en el principio, ahora y siempre, por los siglos de los siglos. Amén. Oh mi buen Jesús, perdona nuestros pecados, líbranos del fuego del infierno. Lleva a todas las almas al cielo, especialmente a las más necesitadas de tu infinita misericordia. Amén. El Rosario de María nos libre de todo mal. Alabemos noche y día a la Reina Celestial.
1: Quinto misterio de gozo. El niño perdido y hallado en el templo.
0: Sus padres iban todos los años a Jerusalén a la fiesta de la Pascua. Y al volverse, el niño Jesús se quedó en Jerusalén sin saberlo sus padres. Al cabo de 3 días, le encontraron en el templo sentado en medio de los maestros, escuchándoles y preguntándoles. Todos los que le oían estaban estupefactos por su inteligencia y sus respuestas. Padre nuestro que estás en el cielo, santificado sea tu nombre. Venga a nosotros tu reino. Hágase tu voluntad en la tierra como en el cielo.
1: Danos hoy nuestro pan de cada día. Perdona nuestras ofensas, como también nosotros perdonamos a los que nos ofenden. No nos dejes caer en la tentación y líbranos del mal. Amén.
0: María es madre de gracia y madre de misericordia.
1: En la vida y en la muerte, ampáranos, madre nuestra.
0: Dios te salve María, llena eres de gracia. El Señor es contigo. Bendita tú eres entre todas las mujeres y bendito es el fruto de tu vientre, Jesús.
1: Santa María, Madre de Dios, ruega por nosotros pecadores, ahora y en la hora de nuestra muerte. Amén.
0: Dios te salve María, llena eres de gracia. El Señor es contigo. Bendita tú eres entre todas las mujeres y bendito es el fruto de tu vientre, Jesús.
1: Santa María, Madre de Dios, ruega por nosotros pecadores, ahora y en la hora de nuestra muerte. Amén.
0: Dios te salve María, llena eres de gracia,

0: El Señor es contigo. Bendita tú eres entre todas las mujeres, y bendito es el fruto de tu vientre, Jesús.
1: Santa María, Madre de Dios, ruega por nosotros pecadores, ahora y en la hora de nuestra muerte. Amén.
0: Dios te salve María, llena eres de gracia. El Señor es contigo. Bendita tú eres entre todas las mujeres, y bendito es el fruto de tu vientre, Jesús.
1: Santa María, Madre de Dios, ruega por nosotros pecadores, ahora y en la hora de nuestra muerte. Amén.
0: Dios te salve María, llena eres de gracia, el Señor es contigo. Bendita tú eres entre todas las mujeres, y bendito es el fruto de tu vientre, Jesús.
1: Santa María, Madre de Dios, ruega por nosotros pecadores, ahora y en la hora de nuestra muerte. Amén.
0: Dios te salve María, llena eres de gracia, el Señor es contigo. Bendita tú eres entre todas las mujeres, y bendito es el fruto de tu vientre, Jesús.
1: Santa María, Madre de Dios, ruega por nosotros pecadores, ahora y en la hora de nuestra muerte. Amén.
0: Dios te salve María, llena eres de gracia, el Señor es contigo. Bendita tú eres entre todas las mujeres, y bendito es el fruto de tu vientre, Jesús.
1: Santa María, Madre de Dios, ruega por nosotros pecadores, ahora y en la hora de nuestra muerte. Amén.
0: Dios te salve María, llena eres de gracia, el Señor es contigo. Bendita tú eres entre todas las mujeres, y bendito es el fruto de tu vientre, Jesús.
1: Santa María, Madre de Dios, ruega por nosotros pecadores, ahora y en la hora de nuestra muerte. Amén.
0: Dios te salve María, llena eres de gracia, el Señor es contigo. Bendita tú eres entre todas las mujeres, y bendito es el fruto de tu vientre, Jesús.
1: Santa María, Madre de Dios, ruega por nosotros pecadores, ahora y en la hora de nuestra muerte. Amén.
0: Dios te salve María, llena eres de gracia, el Señor es contigo. Bendita tú eres entre todas las mujeres, y bendito es el fruto de tu vientre, Jesús.
1: Santa María, Madre de Dios, ruega por nosotros pecadores, ahora y en la hora de nuestra muerte. Amén.
0: Gloria al Padre, y al Hijo, y al Espíritu Santo.
1: Como era en el principio, es ahora y siempre, por los siglos de los siglos. Amén.
0: Oh mi buen Jesús, perdona nuestros pecados, líbranos del fuego del infierno. Lleva todas las almas al cielo, especialmente a las más necesitadas de tu infinita misericordia. Amén. El Rosario de María nos libre de todo mal. Alabemos noche y día a la Reina Celestial. Por las intenciones del Santo Padre, por su salud, por la Iglesia Universal, por las vocaciones religiosas, sacerdotales y misioneras, oremos por la paz del mundo. Padre nuestro que estás en el cielo, santificado sea tu nombre. Venga a nosotros tu reino, hágase tu voluntad en la tierra como en el cielo.
1: Danos hoy nuestro pan de cada día, perdona nuestras ofensas, como también nosotros perdonamos a los que nos ofenden. No nos dejes caer en la tentación y líbranos del mal. Amén.
0: Gloria al Padre, y al Hijo, y al Espíritu Santo.
1: Como era en el principio, es ahora y siempre, por los siglos de los siglos. Amén. Dios te salve, Reina y Madre, Madre de misericordia, vida, dulzura y esperanza nuestra. Dios te salve, a ti clamamos los desterrados hijos de Eva. A ti suspiramos gimiendo y llorando en este valle de lágrimas. Ea pues, Señora abogada nuestra, vuelve a nosotros esos tus ojos misericordiosos y después de este destierro, muéstranos a Jesús, fruto bendito de tu vientre, oh clemente, oh piadosa, oh dulce y siempre Virgen María. Ruega por nosotros, Santa Madre de Dios, para que seamos dignos de alcanzar las promesas y gracias de nuestro Señor Jesucristo. Amén.

¿Puedo hacer una llamada?

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de Cirelés. Nació en el año 52 en París, Francia. Entre el año 86 y 88 su gran éxito, Voyage Voyage, se convirtió en número uno en muchos países de Europa y Asia, vendiendo más de 5 millones de copias. De Cirelés, Voyage Voyage.

Alphaville es un grupo de música alemán de synth-pop que fue muy popular en los años 80. En un principio se llamaban Forever Young, pero a la hora de sacar el primer disco decidieron llamarse Alphaville. Aquí está Alphaville.

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1: Allá por el año 1981 llegaba a la Argentina el Luca Prodan. En el año 82 forma una de las bandas más recordadas en Argentina.

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1: Aquí está Ataque 77 en vivo y del álbum El Cielo Puede Esperar, producido artísticamente por Juanchi Baleirón de Los Pericos, aparece Hacelo por Mí, que sonó hasta el hartazgo en todas las radios de la Argentina, hasta en un programa de televisión que fue conducido por Mario Pergolini, que llevó el nombre del tema que sonaba constantemente.

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2: Ignacio Copani vivió desde pequeño en Pavón Arriba, departamento Constitución, provincia de Santa Fe, Argentina. Si bien sus inicios fueron en México, en 1976, cuando se presentó en un concurso de música para jóvenes con Si Yo Fuera Presidente, en la Argentina consiguió sus mejores éxitos. Más de 1.200 canciones. Aquí está Puerto Sin Mar.

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1: Sandra Mianovic es hija de Iván Mianovic y de Mónica Candambers, renombrada cantante y actriz argentina. Heredó de su abuelo paterno la pasión por la música jazz. Allá por diciembre del año 1981 aparecía este Puerto Poyendo.

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1: Ella se llama Lisa Jane Stansfield, cantante inglesa y de pop independiente. Entró de lleno en la popularidad con Affection en el año 1989, disco de platino con más de 5 millones de copias vendidas, que incluía el éxito All Around the World, que fue la mejor

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1: Esta banda que está sonando en este momento, los New Radicals, fue una banda de rock moderno. Digo fue porque a finales de los 90 escribieron y produjeron el único álbum que se les conoció. Maybe You've Been Brainwashed. Quizás a ti también te han lavado el cerebro. Que salió a la venta en el año 1998. Que fue un conjunto de canciones pop influidas por la música popular de los 70. El mayor éxito fue este. You Get What You Give.

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1: Ella es Gaynor Hopkins, más conocida por su seudónimo artístico Bonnie Tyler, dueña de una voz muy característica como ronca o cascada. Aquí está interpretando una canción que también hizo Tina Turner.

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1: Cerramos nuestro bloque número 3 con banda de sonido. Aquí está la película Mannequin y uno de los grandes temas de la banda Starship, que precisamente en esa época estaban en grandes disputas de disoluciones, de cantantes que se iban y juicios interpuestos por quién se quedaba con el nombre de la banda. Pero salió esta gran canción, Nada Podrá Detenernos

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2: Si hay un clásico, es este. USA for Africa, Unión de Apoyo de Artistas para África, fue el nombre bajo el cual 45 conocidos artistas, preferentemente estadounidenses liderados por Harry Belafonte, Stevie Wonder, Michael Jackson y Lionel Richie, se reunieron para grabar el single We Are the World en el año 1985. Esta canción alcanzó rápidamente el puesto número uno en los rankings de Estados Unidos e Inglaterra, así como en muchos otros países del mundo.

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1: Alicia Breers, I Love the Nightlife.

Ernestine Kerr Ross, más conocida como Diana Ross. Durante los años 70 y 80, Diana Ross se convirtió en la artista femenina más exitosa de la era pop y abarcó también la industria cinematográfica y televisiva, como también la teatral en Broadway. Diana Ross, I'm Coming Out.

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1: Aquí está el Proyecto Corona, que ha sido uno de los proyectos musicales dance más importantes de mediados de los 90. El proyecto italiano, teniendo como base el equipo constituido por Francesco Bontempi, productor también conocido como Lima Arrow. Corona debutaba en el verano boreal del año 94 con Rhythm of the Night, que se convirtió rápidamente en número uno de los top 10 italianos durante 13 semanas consecutivas. In the mix.

CNC Music Factory no fue realmente un grupo. Este fue producto de Robert Cliff y David Cole, que falleció en enero del año 1995. Fueron dos productores pop safe dance y sus producciones musicales se publicaron bajo diferentes nombres. Aquí está Gonna Make You Sweet, otro de los proyectos CNC Music Factory.

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1: Bien amigos, nos toca cerrar hoy con Roxette. Este dúo sueco formado por Per Gessle y Gun-Mari Fredriksson vendieron 75 millones de discos y sencillos. Cuatro de sus singles llegaron al puesto número uno de la Billboard en Estados Unidos y fueron la primera banda de habla no inglesa en grabar un unplugged

0: Solo nos resta decirles 7 días y volvemos con más retromúsica. 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
1: En 7 días regresamos con más clásicos. 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Esperanos.

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sembra el vino del dolor te hace llorar. 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Qué triste sentirse herido por el solo hecho de haber

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En ellos se reflejan alegrías y tristezas. He visto cabalgar su resignación por décadas, y en los ojos de sus niños encontré la razón de las estrellas. Alameda interminable, verde bochornoso de mis amadas sierras, contrastan con la plácida pulcritud de la inconsciencia mientras mi pueblo espera. Detente y bebe de su fuente inmaculada las verdades que él te cuenta. Contempla el humo azul de su encendida leña y escucha el acorde gris de sus guitarras cuando el árbol mira el cielo y reza. ¿Acaso se dio cuenta que el amor de nada vale cuando lo atrapan las penas? Devuélvele la sonrisa que le sacaste una noche de promesas, y en los ojos de sus niños renacerá otra vez la primavera.

El patrón tiene miedo que se machen con vino los mineros. Él sabe que les entra como un chorro de gritos en el cuerpo, que enroscado en las cuevas de la sangre les hallará el silencio, el oscuro silencio de la piedra que come sombras socavón adentro, que volverá morada en bagual a su voz, y sus puños golpearán fuerte contra el tambor del pecho, y pedirá un aumento mientras gire temblando entre los dedos el ala del sombrero, y sus ojos de polvo y pena tristes le caigan como manchas en el suelo. Hay que esconder el vino entre cerrojos, el vino pendenciero. Hay que esconder el vino como un crimen, el vino pedigüeño. Que ni una gota más caiga en la boca reseca del minero, donde el grito se tapa con la coca y con alcohol la sed de amor y besos. Hay que esconder la primavera en sangre del vino que descubre los secretos. El patrón ha ordenado que lo guarden y se ha vuelto vinagre en el encierro. Los ojos del patrón tienen dos ángeles desvelados.

gracias. Vamos a seguir, estamos en el centralazo en la noche de Río Cuarto. También tenemos gente de la región que esta noche nos está acompañando. Saludos para los chicos de San Basilio, levantando los carteritos los chicos. San Basilio presente, los chicos de San Pacho, la gente de Reducción, los chicos de quinto año de Reducción. Saludamos también

muchísimas gracias. Y vamos a continuar en esta noche realmente especial, disfrutando todos de este espectáculo de Los Palmeras, por supuesto, presentando gran parte de los éxitos en esta noche. Y a ver si lo recuerdan a este, ¿eh? Incluido en los 30 años de éxito, dedicado para todas esas mujeres que hacen sufrir a los hombres. Éxito que comienza de esta manera y para que todos lo disfruten, ¿eh?

Muchas gracias. Gracias. Queremos saludar también a los fans de Los Palmeras que están presentes en esta noche. Y seguimos recorriendo estos éxitos que seguramente y que sin ninguna duda han marcado una época en la historia musical de Los Palmeras. Otro de los éxitos que comienza más

los aplausos de todos. Muchas gracias. Olvídala este clásico de los Palmeras, como siempre. Se lo dedicamos para todas esas mujeres enamoradas que le encanta este éxito de los Palmeras. Vamos a continuar. Seguimos presentando los éxitos. Y esto que sigue de...

0: de sorpresa, por Dios.
1: Es un honor y un gusto estar aquí, festejando los 11 años de ustedes. Bueno, realmente,